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1: 6:30 PM.
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1: 7:30 a.m.
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3: Hola, hola, ¿cómo están? Bienvenidos a un programa más de Caseteo. Buenos días. Hoy es 11 de junio, jueves, inicia el Mundial, inicia el fin de semana, así que desde ya te invito a que me permites poder formar parte de tu mañana de este jueves. Hoy vamos a disfrutar buena música de los años 80. Te saluda Jocelyn Maxwell, por si es primera vez que me escuchas, así que desde ya pues arrancamos con buena música de este jueves. Y vamos a escuchar a continuación algo de rock a cargo de Van Halen, esto es Jump.

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1: 8 de la mañana, 30 minutos.
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1: Ocho y treinta y siete de la mañana. 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Seguimos disfrutando de buena música de los 80, ahora nos vamos con algo de YouTube, esto es With or Without You.
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1: ...8:52 de la mañana... 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Seguimos disfrutando de hits de los 80, nos vamos con algo de pop. Esto es África de Toto.
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1: 9 de la mañana con 9 minutos. 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Seguimos disfrutando de buena música de los 80, nos vamos con este exitazo que marcó un antes y un después en la carrera de Phil Collins, esto es Against All Odds.
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1: Y 9:28 de la mañana. 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Seguimos con éxitos de los 80, ahora nos vamos con esa canción a cargo de Aerosmith, esto es Dude Looks Like a Lady.
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1: Avanzamos con la mañana de este jueves. 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Avanzamos con la buena música de los 80, ahora nos vamos con algo de pop, esto es Take On Me.

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Ahora nos vamos con algo de rock siempre en los 80. Esto es Poison de Alice Cooper.

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1: 10 de la mañana, 30 minutos.
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1: Bienvenidos a Sintonía Mundial, Estéreo Zula 100.1. Su servidora, bueno, voy a empezar aquí con mi acompañante, mi compañero Alan Caballero, bienvenidos.
2: Gracias, hey, buenas tardes ya.
1: Buenas tardes ya.
2: Llegó el gran día, Tania.
1: Así es, bueno.
2: Presento también a mi compañera. Gracias. Tania Rodríguez, su servidora Alan Caballero.
1: Qué
2: comenzamos
1: bonito, qué
2: una
1: bonito.
2: Nueva temporada, buenas noticias,
1: sí.
2: Algo diferente, algo nuevo también, gracias a esta casa radial Estéreo Zula 100.1. Una temporada que nos esperan. Muchas emociones, nos espera mucho color, mucho fútbol.
1: No, y calor también, Alan, calor también. Tenemos muchísimo por delante, tenemos muchísimos días también de información, 48 selecciones en la 23ª edición de una Copa Mundial, donde se jugará, Alan, en tres sedes, México, Estados Unidos, Canadá, y hoy tenemos que hablar de ese partido inaugural. Ya vimos ese show, su espectáculo que vimos en el estadio de la Ciudad de México con esto, ¿no? Con esta previa. Y hablar también de que se viene un partido importantísimo para la selección de México, así que le damos a ustedes la bienvenida indiscutiblemente, pues en muy buena compañía. Usted que va ahí, está en su casita, va en su carro, va manejando, viene o va de almorzar, muy buen provecho, así en compañía de Alan Caballero, su servidora Tania Rodríguez. No olvide, 100.1 Estéreo Zula.
2: Esa va a ser su cita todos los días, así toda la gente que nos va escuchando, toda la gente que en ese momento va en sintonía a través del FM, o los que nos están viendo a través del live en Facebook, ahí también, en la página de Estéreo Zula. Quiero decirles a todos ustedes que estén muy, pero muy pendientes y muy atentos, porque tenemos premios, como dijo Tania, para todos ustedes en esta temporada. Así que por ahí un corte me voy a mover para enseñarles uno de esos pequeños premios, de esas sorpresas que vamos a tener en esta temporada que inicia hoy, 11 de junio, donde en minutos, ya prácticamente, Tania, estamos en la previa del pitazo inicial del primer partido de estos 104 partidos, mundial inédito, porque nunca ha habido 104 partidos en un campeonato mundial.
1: Bueno, mira, ¿cuántas selecciones son las que hay, Alan?
2: Y 48 selecciones,
1: tenés razón. 48 selecciones, y la cantidad de días que vamos a ver, esta cantidad de partidos, o la cantidad de show espectacular, en este caso de fútbol. Y bueno, vamos a hablar, Alan, ¿qué te parece este partido? Bueno, yo creo que nos vamos a saltar un poco. Vamos a hablar del show. Vimos abrir.
2: Hablemos de la previa. ¿Cómo
1: un
2: comienza?
1: El espectáculo que hubo en el Estadio Ciudad de México. ¿Podemos decir el nombre que normalmente estamos acostumbrados?
2: ¿Qué es el Estadio Azteca? Porque nos van a penalizar.
1: Bueno, entonces es el Estadio de Ciudad de México, según reglas de la FIFA.
2: Definitivamente.
1: ¿Acuerdos? Entonces,
2: contémosle un poquito de contexto. ¿Por qué las ciudades ahora adoptan, o mejor dicho, los estadios adoptan los nombres de las ciudades? Por ese tema que bien lo dijiste ahorita, la FIFA tiene como ley tomar posesión de todos los estadios por el tema de sponsor. Todos los patrocinadores de FIFA para el campeonato mundial exigen obviamente toda su publicidad limpia, que son exclusivos para el momento de la Copa del Mundo, y
1: claro,
2: eso incluye los inmuebles.
1: Claro, no, y vemos inclusive cómo está rotulado el estadio, que normalmente nosotros le decimos Estadio Azteca, como pues se denomina, está como el estadio de la Ciudad de México, y un espectáculo muy bonito, Alan. Quedamos esperando a Alejandro Fernández, pero tenemos entendido que va a ser el encargado del himno nacional.
2: En unos minutos. De hecho, en este momento están calentando los equipos previo a la ceremonia de los himnos, no la ceremonia inaugural. La de los himnos.
1: Ya vimos a J Balvin, Danny Ocean.
2: ¿Qué más?
1: También
2: Shakira,
1: vimos
2: obviamente.
1: Shakira, indiscutiblemente, con Tai Tai. También Belinda. ¿Te gustó el show de Belinda? ¿Qué te pareció?
2: Lo vi un poco así escueto.
1: Bueno, recordemos, Alan,
2: que es rápido, ¿verdad?
1: Que eso es rapidito. Minutitos. Yo creo que son minutos que debes de aprovechar. Belinda, muy su estilo pop, ella, igual pues que Shakira con su
2: pero
1: movimiento.
2: Pero yo no te encontré cuando estaba a la par tuya, y le comento todo y viendo. Me dijiste, me quedó a deber, Belinda.
1: Ya me exhibiste. Sí, esperaba más de Belinda, pero...
2: No, pero puede ser que sea el comentario de la mayoría.
1: Sí,
2: que realmente, pues, esperaban más de los artistas. Pero
1: J Balvin también ha mucho
2: tuvo una buena participación.
1: Yo creo que todos optaron su estilo. Si tú salieras en un show, ¿cómo sé qué harías? ¿qué vestirías?
2: Mira, yo te voy a decir una cosa. Tal vez no soy ni fashionista ni nada, obviamente no lo soy. Pero siento que como esencia de México, como comenzó con su parte cultural, su vestuario, sus colores, luego, muy buena idea, abrir con Maná.
1: Sí, totalmente.
2: Obviamente, Maná, vos sabés, México.
1: Ícono.
2: ¿Va?
1: Sí, mundial también.
2: O sea, vos
1: decís
2: Maná, vos decís sí. México. Sí. Pero de ahí, los colombianos fueron los que pusieron el queso, la fiesta.
1: Bueno, y es que también...
2: Shakira pusieron...
1: Yo creo que Shakira debe decir Shakira mundialista. Shakira, la del mundial. O
2: cuarta
1: Shakira,
2: canción sí. mundialista de Shakira, Tania.
1: No, y lo que pasa es que pueden poner otras canciones, podemos venir y ver otros artistas que sacan sus ediciones de mundial, pero uh-huh. no hay ninguna otra como Shakira. Alan, ya hablamos un poquito de lo que fue en el show inaugural, también vimos ese espectáculo de luces, vimos que está la bandera de Honduras ahí.
2: Ah, buen punto.
1: Y muchos se preguntaron por qué, bueno, ahí está la bandera de Honduras, me imagino que son selecciones también que quedaron por fuera porque habían otras selecciones, y yo lo primerito que pensé es porque vamos a tener a Honduras sí o sí en el mundial, con la participación de ¿quién?
2: De Zahid Martínez.
1: ¿Zahid Martínez?
2: Y toda la terna, los árbitros auxiliares que de hecho ya, si no me equivoco, mañana salen al campo en el partido de Qatar.
1: Suiza, si no me equivoco, sí. Me equivoco, sí, vamos a estar hablando
2: ya
1: también.
2: Mañana
1: va a estar el radar en el arbitraje de Zahid Martínez.
2: Este
1: y que
2: punto.
1: No es la primera vez, estuvo también en el Mundial pasado, tomando en cuenta.
2: Bueno, recordar que también la gran, como dicen, deuda, si se puede decir uh-huh. así, y el gran pesar que nos quedó, y yo me imagino que obviamente que a Zahid Martínez, el matemático también, fue no pitar un partido oficialmente. Fue cuarto árbitro, árbitro asistente que le llaman,
1: sí.
2: en Qatar.
1: Sí, sí,
2: y
1: sí.
2: quedó con esa deuda pendiente, sí. pero a pesar de los altos y bajos que tuvo en la Liga Nacional... mantenerse como árbitro FIFA.
1: Mira que el árbitro, ese cuarto árbitro, te lo digo yo porque he estado en cancha uh-huh. y a nivel, por decirlo así, internacional, independientemente de la competencia, no creas, el cuarto árbitro juega también un papel importante.
2: Esa, pero económicamente, aquel... para salir, uh-huh. le va a ir súper
1: bueno,
2: mejor.
1: Claro.
2: Ahora que va a ser central.
1: Claro, pero también yo creo que esta vida se trata de eso. Primero, bueno, me dicen a mí, vas a ir... al estadio Ciudad de México, pero vas a estar detrás de los camarógrafos, pero el próximo mundial de repente esté trabajando en gancho. Yo creo que todo es paso a paso y yo creo que ahí también se lo merece. Y hablemos, Alan, uh-huh. hoy es importante, es parte de un tema pues que tenemos que tocar, es la importancia de este partido de la selección mexicana. Es que sí o sí para los periodistas. Bueno, he estado viendo mucho lo que dicen los colegas mexicanos y es que para ellos es el gane obligatorio de la selección de México ante Sudáfrica, y es que hemos visto todos los resultados que han tenido los aztecas ante los sudafricanos, perdón.
2: ¿Tenés ese dato?
1: Sí, por supuesto.
2: Perfecto,
1: mira, en 1993 estuvo México 4 ganó ante Sudáfrica, partido Ajá. amistoso. México 4-2 ante Sudáfrica, Copa de Estados Unidos, la 2000. 2-1, pues ganó Sudáfrica ante México, Copa Oro 2005. Y un empate, 1-1, Copa Mundial de FIFA 2010. Pero destacar también que para Estados Unidos, así, para México, México.
2: No, sí, también son Estados Unidos mexicanos.
1: Claro, mira, para México también Ajá. está la obligación de ganar un partido inaugural. Tiene que sacudirse esa maldición para que gane un partido inaugural. Ha tenido empates y ha tenido derrotas la selección mexicana. Es otro de los temas que más apuntan. Y mira, yo admiro eso de los periodistas mexicanos.
2: Que le dan.
1: Que son incisivos, mira, ¿sabes? Si los periodistas hondureños fuéramos como son los mexicanos,
2: mejores resultados tuvieran. Yo también.
1: De repente. Pero
2: no
1: hay
2: es que seamos malinchistas, ni antipatriotas, ni nada por el estilo, pero sí siento yo que eso les hace como algo.
1: Sí.
2: De excelencia, ¿me entiendes?
1: 5 derrotas y 2 empates en partidos inaugurales para la selección de México, imagínate.
2: 5 derrotas.
1: Sí, y 2 empates.
2: Ha tenido también. 7 presentaciones.
1: Wow. Esta es la octava. Es la octava y es la oportunidad, porque imagínate, es uno de los países sedes de este Mundial 2026. 1, 2, uh-huh. un espectáculo, tenés a tu gente y sobre todo todos esos que pudieron viajar de todas partes del mundo, que tuvieron la oportunidad o que tienen la oportunidad de disfrutar de esta competencia mundial, es la obligación. Y bueno, más adelante, esto para casi para finalizar, vamos a hablar de las alineaciones. Yo sorprendida porque no va Memo Ochoa como titular, pero ya eso me estoy adelantando, Alan.
2: Bueno, ya que mencionaste, ha sido un tema realmente esto de la portería de México, señoras y señores, que ¿verdad? Pero obviamente es porque Memo Ochoa está jugando en una liga que nadie sigue.
1: Claro, claro.
2: ¿Verdad? Número dos, la edad, tiene 40 sí. años. Y número tres, que obviamente pues el hombre quiere llegar a cumplir un récord mundial sí. que solo Cristiano y Messi lo van a poder lograr en este mundial, ya llegar a 6 presentaciones.
1: Sí.
2: Si no estoy mal, hay gente que, hay jugadores que han estado solo por un récord. Farid Mondragón en Colombia, o sea, estuvo, sí. entró, salió por Ospina, me acuerdo, solo pudo cumplir un récord. El mismo Memo Ochoa, puede ser que si México gane sus dos partidos, el tercer partido, si no me equivoco, el tercer partido de México es Sudáfrica, de luego Corea, la República Checa.
1: Sí.
2: Pueda jugar. Correcto. Pero de lo contrario, yo lo miro complicado.
1: No, sí, está complicado y lo otro
2: por el
1: también...
2: buen nivel del Tala.
1: Eso, y lo otro, sí, sin lugar a duda, Alan, y lo otro que también se extraña ver, y eso es lo que yo miraba también a nivel de redes sociales, se extraña sí. no ver a Memo Ochoa, porque ya son 20 años consecutivos los que estuvo, pues, en este caso, lo que ha estado defendiendo el arco del Tri. Vamos a ver qué tal, si bien es cierto, vos sabes que los años pesan, ya dijiste la edad, 40 años. Escuché la vez pasada decir un futbolista que tiene 38 años, a los 30 se termina la vida futbolística, pero también donde empieza tu otro estilo de vida. Ese jugador que empieza a pensar diferente, que se retira del fútbol pero que emprende o que se vuelve empresario. Entonces, y hay muchos jugadores como Memo, así como Cristiano Ronaldo de 41, que están, yo no sé si decirles aferrados o todavía que hay esa madera, ¿no? Esa, ¿cómo se llama cuando vos tenés ese ímpetu? Todavía tenés rigio. Hay una palabra que quiero adaptar para esto, ¿no? Pero que todavía tenés la capacidad. La capacidad.
2: Importante.
1: La capacidad. Así como Messi, porque muchos dicen, bueno, y es que estos dos no se cansan. Bueno, aquí ya metimos a Messi Cristiano, pero estamos hablando de Memo Ochoa por el tema de la edad.
2: Bueno, pero bien dicho eso, el tema de las capacidades. Si todavía tiene el rendimiento para hacerlo, pues bueno, bienvenido. Bienvenido, porque realmente, pues, a su edad, bien, cualquiera dice, no tiene rendimiento, ya Memo, ya Bule, está
1: bueno,
2: cabal.
1: Hablemos.
2: Pero no sabemos, sí. ya la hora, te puedo está compartir, cabal. Antes de irnos a la pausa.
1: Sí.
2: Vamos a compartir la alineación que hoy lanza Javier Aguirre en este primer partido, hablando de México, ya que básicamente nos enfocamos en la selección mexicana, y es como bien dijimos, Raúl Rangel va a la portería. Con César Montes, Johan Vázquez, Jesús Gallardo y Jorge Sánchez en la defensa. Por un costado, Álvaro Fidalgo, Eric Lira, Brian Gutiérrez en el medio campo, Roberto Alvarado, el Pío, con la delantera de Julián Quiñones y Raúl Jiménez en el ataque. Así que va con todo.
1: Va con todo, es lo que te digo. Alan, vamos a estar hablando más adelante también de la alineación de Sudáfrica, porque también Hugo Broz ya lanzó su 11 titular confirmadísimo.
2: Perfecto, nos vamos a la pausa. Al volver venimos con más información aquí en Sintonía Mundial por Estéreo Zula 100.1. Volvemos.
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1: Así es, y regresamos en Sintonía Mundial. Ya son las 12:39 del mediodía. Buen provecho y saludos para que nos van sintonizando, Alan. 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Y antes de seguir, un saludo porque nos están sintonizando. Alan, Luis Estrada va en su vehículo escuchándonos y disfrutando ya desde este mundial.
2: Perfecto, así que todos los que van en sintonía también, obviamente, pues también a través del Facebook Live de Estéreo Zula, muchos saludos y muchas gracias por apoyar este proyecto. Y bueno, pues los esperamos todos los días durante el mundial de 12 a 1 de la tarde.
1: De lunes a viernes, de 12 a 1. Sí, Alan, perfecto. Porque no van a estar buscando el sábado y domingo ahí, pero yo sé que Alan está emocionado.
2: Hay partidos que vamos a venir a comentar el lunes, el sábado y el domingo.
1: Los análisis previas. Alan, esta es la 23ª edición del Mundial, pero esas 22 copas anteriores, ¿quiénes se las han llevado? ¿Quién es el? Ya sabemos quién es el favorito en ganar varias copas, que uno de ellos es Brasil.
2: Definitivamente te fuiste al número uno, al top uno de las copas del mundo, que han sido obviamente los campeones de la Copa del Mundo por país. Te los recuerdo a continuación. Brasil, 5 copas del mundo, como muy bien lo decías. El que le sigue, a que no sabes quién es.
1: Vamos a ver, recordame pues.
2: 4 copas del mundo.
1: Mira, para que mires que esté preparada, Alemania.
2: Correcto.
1: Pucha, Alan.
2: Eso te iba a decir, la última Copa del Mundo lograda en territorio brasileño. Primer europeo campeón en América. Imagínate, en la selección de Alemania. Hasta después de la historia de los mundiales, hasta el 2014, primer europeo que se corona, que hoy, ojo, este también en mundiales en América y puede ser el segundo europeo que se corona en territorio
1: lo acompaña americano. Lo acompaña Italia también.
2: Italia con 3... Con 4 copas.
1: 4
2: del mundo,
1: copas.
2: Tienes razón. Argentina.
1: Argentina, viste.
2: Viste, ¿cómo va? 3 copas. Los Ches. Los franceses.
1: Oui, oui. Con 2.
2: Con 2.
1: Uruguay, viste. También.
2: Del 98 y la más reciente de Rusia. Rusia.
1: Sí, que fue la antepasada.
2: La antepasada.
1: Que
2: correcto.
1: Recordemos que la pasada edición llegó a la final, pero la perdimos, con Argentina.
2: Algo bueno están haciendo los franceses, que están llegando hasta las finales.
1: Oíme, de hecho es una de las favoritas ahorita. Ya vamos a hablar en otras ediciones, vamos a hablar de los favoritos. Uruguay, ya dijimos, con 2. Inglaterra y España se quedan con una copa. Y que, por cierto, España...
2: Era mi segmento, pero...
1: Perdón, lo siento. No, es la emoción,
2: está bien,
1: amigos.
2: Está bien, amiga. Así es, para que usted lo sepa, Inglaterra y España también tienen una copa del mundo.
1: ¿Sabes qué? Me voy a controlar esta lengua yo. Porque
2: no, dale,
1: es que
2: belleza,
1: cuando a mí me dicen fútbol, yo me descualquiero. Mira, yo me descualquiero. No, o sea, bien, ya veo que tenés tu ¿cómo se llama ahí? Tu almacén.
2: Vamos.
1: Alan, ¿qué te parece si vemos los grupos? Te los mandé.
2: Sí.
1: Vamos a verlos. Voy a comenzar con el grupo A. Sabemos que es México, Sudáfrica, Corea y República Checa o Chequia.
2: Hoy, he escuchado mucha gente decirle Chequia, República
1: Fíjate
2: Checa.
1: Que eso es
2: ¿será
1: como...
2: ¿Será que cambió algo?
1: Sí, vamos a investigar.
2: ¿En la geografía para que le digan Chequia?
1: Es como a Países Bajos, Holanda. ¿Sí?
2: Pero ¿cómo se le dirá? Así es el término en inglés. Ya me estoy metiendo en otro campo.
1: Sí, ya estamos hablando ya de cultura.
2: Porque normalmente has escuchado que es Netherlands.
1: También.
2: No sé si es la parte... en inglés la forma de decir Países Bajos, Netherlands.
1: Yo prefiero decir Países Bajos, aunque me cueste un poco.
2: A mí me gusta más Holanda. Pero
1: ya ves,
2: bueno,
1: aquí vamos. Vamos, ¿qué hay en el grupo B, Alan?
2: Ok, estamos hablando de las selecciones de Suiza, la selección de Canadá, Bosnia, Herzegovina y la selección de Qatar, que ve en acción ya el día de mañana.
1: Ya vamos a ver, y que ahí vamos a ver también a Said Martínez.
2: En el juego, dijiste, Suiza...
1: Sí, en el Suiza-Qatar, ahí perfecto. Va a estar. En el grupo C, Brasil, Marruecos, Haití y Escocia. Brasil.
2: Tirémonos ya ahí, mojémonos un poquito, digamos quiénes van a clasificar. Recordemos que este mundial, el formato es los dos primeros de cada grupo, más 8 mejores terceros de 12. O sea, 8 selecciones de 12 que queden en tercer lugar van a avanzar a una ronda de 16avos. O sea... De 32, o sea, de 60, ¿cuántos son? 48,
1: 48
2: ¿no?
1: selecciones.
2: Van a quedar 32, de 32, 16, de 16, 8 y así.
1: Bueno, la verdad que esto es por la cantidad de selecciones y sobre todo que por eso es que empieza hoy el Mundial y va a terminar el 19 de julio.
2: Sí, de hecho se alarga, pero ahora
1: vamos a
2: bien.
1: Voy a celebrar aquí yo mi cumpleaños.
2: Yo también.
1: ¿Cuándo es el tuyo?
2: El 17.
1: De julio. Dos días antes. Yo el 3 de julio.
2: Después ahí, no sé cuándo lo vamos a
1: celebrar. Yo espero mi pastel mundialista por ahí.
2: Aquí lo vamos a celebrar, si Dios quiere. Te decía, y ya para cerrar ese dato, de que en la primera ronda que nosotros le conocemos, de esas 8 selecciones, pueden clasificar, puedas creer, Tania, selecciones que hagan solo un punto.
1: Wow.
2: Yo no me lo creía. Sí. Pero puede ser de que si hay empates y obviamente derrotas en los primeros dos partidos, puede que más de alguna selección pase con 1 o 2 puntos a la siguiente ronda.
1: Bueno, esas son ya... Hay quienes lo llaman como injusticia en el fútbol, por decirlo de esa manera.
2: Pero es parte del reglamento.
1: Es parte del reglamento, que es válido. O sea, las cosas han cambiado en el fútbol y por qué no involucrar el tema de la evolución. ¿Hablamos del grupo D, Alan?
2: Ok, perfecto. Vamos rápidamente al grupo D, que lo conforman las selecciones de Paraguay, Australia, Estados Unidos y Turquía.
1: Turquía, vemos también el grupo E, rapidito, Alemania, Curazao, también la selección Costa de Marfil y Ecuador.
2: Espérame, sí, es correcto.
1: Es el grupo E.
2: ¿A quién le das ahí?
1: Obviamente, ya sabemos quién es el favorito, la favorita es Alemania, la selección de Curazao, que también la hemos visto en los últimos años mostrar un fútbol diferente.
2: Para mí creo que Curazao puede ser sorpresa por unos partidos amistosos.
1: Fíjate que vamos a tener esa sección, Alan, más adelante, en tantos días que tenemos,
2: claro.
1: Las favoritas, las decepciones, las sorpresas. Jugadores que quedan prometedores a ser goleadores.
2: ¿Y?
1: Vi por ahí que uno de ellos es Neymar. Yo también tengo mi duda, claro. Otra es, obviamente se sigue viendo a Cristiano Ronaldo, Messi. Mbappé. Mbappé, que ya no me gusta tanto como me gustaba antes.
2: Ojo, hablando que estos tres jugadores que acaba de mencionar, Tania, básicamente Messi y Mbappé, van a romper un récord si son goleadores en este...
1: ¡Wow!
2: El
1: claro.
2: récord de Miroslav Klose.
1: Involucrados en las finales.
2: 16 goles tiene el máximo goleador. Pongan mucha atención de lo que hablamos aquí, porque yo tengo también más adelante...
1: Premios.
2: Una ronda de trivias, donde obviamente pues, va a tener su premio y van a tener preguntas. Vamos a hacer preguntas que, para que ustedes lo entiendan, no les va a quedar ni chance o ni tiempo para que la googleen. Así que pongan mucha atención. Vamos al grupo F, Tania.
1: El grupo F, Países Bajos, o en este caso Holanda, Japón, Suecia y Túnez. Ese es el grupo F. Sabemos también, fíjate que yo creo que Japón puede ser también este grupo la sorpresa. Japón puede ser la sorpresa, porque cuando sucede esto, cuando vemos una selección, bueno, está ahí Japón, pero no.
2: Yo me voy a la preparación.
1: Sí.
2: Japón ahorita, vallas invictas, últimos 3 ganes, así que también va la fichita para Japón.
1: En grupo G, Alan.
2: Irán, la selección iraní que va a tener una, una travesía tremenda de estar viajando de México.
1: Sí, contame, eso es dato muy curioso, háblame,
2: sí,
1: me lo decía.
2: Sí, tema geopolítico. Estados Unidos está con bastantes restricciones para varios países, para varias selecciones, para varios integrantes de las selecciones que van a llegar ahí al Mundial, pero Irán es el colmo, señores. Irán va a tener como base varias ciudades de la selección del país mexicano, del país de México, y se va a tener que trasladar en vuelos de hasta 10 horas. Increíble.
1: Dicen eso va a ser agotador.
2: Agotador
1: para los jugadores y cuerpo técnico.
2: Pónganse ya 3 puntos, Bélgica, Egipto y Nueva Zelanda, prácticamente, porque...
1: Ahora, si Irán hace un buen papel, ahí sí les va a callar la boca. Porque independientemente te pusimos a viajar y porque no podías quedarte aquí y vas a un buen resultado, creo que van a callar bocas. En el grupo H, España, Cabo Verde, Arabia Saudita y Uruguay.
2: Favoritos Uruguay y España, ¿no?
1: Uruguay y España es favorito. En el grupo I, Alan.
2: Sí, estamos hablando de las selecciones de Francia, Noruega, Irak y Senegal.
1: Ah, ya sabemos también ahí quién es el grupo que tiene un gran favorito. En el grupo J está Argentina, Argelia, Austria y Jordania.
2: Vamos rápidamente, antes de irnos al nuevo bloque comercial, a la nueva pausa comercial. Al grupo K, Colombia, Portugal, Congo y Uzbekistán, y te dejo.
1: El grupo L, Inglaterra, Croacia, Ghana y Panamá. Wow, ya quiero ver ahí a Panamá y ver a César Zamudio, ver si gana banca. Pues mira, vos, con que vayan a banca.
2: Ya ganancia.
1: Ya ganancia.
2: Saludos al amigo, dice Tania.
1: Saludos ahí
2: contando
1: al canalero.
2: No se venga a Panamá con otros 6 goles de Inglaterra. Creo que nos vamos a la pausa. Estamos ya listos para la pausa comercial. Y al volver venimos con más de Sintonía Mundial por Estéreo Zula 100.1 FM.
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2: Sintonía Mundial, Alan Caballero, Tania Rodríguez, su servidora, y vamos a hablar de eso, ¿no? Que hay mucha gente que va a visitar muchísimos estados, en este caso, y muchísimas ciudades, en el caso de México, y por qué no también Canadá, Alan. Rapidito lo vamos a hablar porque yo sé que hay muchísima información y estamos muy emocionados. Imagínate, el estadio que ahora se va a llamar durante el Mundial, que es el Estadio Ciudad de México, que es el antiguo Estadio Azteca, que está albergando o albergará el partido inaugural entre México y Sudáfrica. Y hablamos también del estadio de Nueva York, que es el New Jersey, el MetLife Stadium. Este será el partido de la final. Y es en Estados Unidos donde vamos a ver, en estados como Nueva York, Dallas, en el AT&T Stadium, sede de semifinales, por cierto, el Atlanta, que es el Mercedes-Benz Stadium, que ya lo hablábamos también, que ahí sí, no le podíamos quitar el logo el logo del Mercedes-Benz. Miami, en el Hard Rock Stadium, que es el partido por el tercer lugar. Los Ángeles SoFi Stadium. Bueno, esos son muchos los estadios. En los estadios de México, Ciudad de México, en Monterrey, Estadio de Monterrey, y Estadio de Guadalajara. Ahí nos olvidamos de los conocidos estadios.
3: Y también en Estados Unidos, lo que acabas de mencionar. Uh-huh. También en Estados Unidos adoptan el nombre de la ciudad.
2: También.
3: No,
2: ¿sí?
3: el nombre comercial como el Mercedes.
2: El estado, en este
3: como
2: caso.
3: El estado, correcto.
2: Es lo mismo, digamos que.
3: No como el Mercedes-Benz, no como el Midline, no como el SoFi que dijiste también, sino ya los nombres de las ciudades. Hay que acostumbrarse un poco por esta región.
2: Hay que acostumbrarnos y tantas cosas que tuvieron que modificar en algunas de las ciudades y en algunos también de los estados. En Estados Unidos no creo que haya muchas modificaciones estéticamente, por decirlo así.
3: Solo tema de branding, tema de
2: estética, como digo yo, uh-huh, para que se vea bonito a través de la pantalla.
3: La línea gráfica tiene que ser igual.
2: Sí.
3: Todo lo que tiene la FIFA como ordenamiento para poder tener los estadios exactamente con toda la línea gráfica y los sponsors, como dijimos al principio.
2: No, es que se trata, Alan, de unos escenarios que están en el ojo mundial y es evidentemente pues los cambios que se vienen.
3: Siento que hay pocas ciudades y digamos hay sedes que tienen hasta 8 partidos.
2: Sí.
3: El Estadio Azteca creo que nomás 4 va a tener. Bueno, todo el país mexicano solo va a tener 13 partidos. 13 de 104.
2: Sí.
3: O sea, y prácticamente el Mundial es de Estados Unidos.
2: Prácticamente, por la cantidad de
3: juegos que van a haber, sí, en 11 ciudades.
2: Otro de los partidos es el Seattle Lumen Field, en uh-huh, Houston el NRG Stadium,
3: uh-huh,
2: el Kansas City, también en Philadelphia Lincoln Financial Field. Y el Boston también, Gillette Stadium. Bueno, la verdad que...
3: Volvemos al punto con
2: el tema de los nombres, de las modificaciones. Pero es bonito, ¿no? Yo creo que estamos para eso. Yo pues pienso que en la evolución también está el secreto, porque se llama pues de evolucionar en el tema del fútbol.
3: El fútbol, correcto. Y eso...
2: Vemos cosas diferentes. Normalmente estábamos acostumbrados a ver en los mundiales que México... Rusia, que Qatar, en un solo país. En este caso son 3 países.
3: Es un tema de logística bastante, sí, grande. Es un tema de también saber que, bien dijiste, lo del tema de evolución,
2: sí,
3: hasta se va a trasladar a las reglas del fútbol. Nosotros vamos a venir a contarte durante toda esta temporada todo lo nuevo que ustedes se tienen que ir adaptando, aparte del número de selecciones, de cómo es, sino también del reglamento. Porque
2: también
3: vamos a venir hablando también, así que pendientes mañana y de todos los programas, de nuevas disposiciones FIFA, nuevas disposiciones en las reglas del juego. Sí. Así que hay que tener muy, muy pendiente eso también, para que usted no, cuando esté viendo los partidos, no, ¡ey, pero ahí qué pasó!
2: Exactamente.
3: ¿Por qué le dan tiro de esquina? ¿O porque el portero retuvo la pelota? Bueno, todo eso lo vamos a ir comentando.
2: La evolución en el fútbol. Correcto. Alan, y decíamos también que sí, tenemos que comentarles a ustedes que está en casita, que va en el carro, que va en el transporte, también está en su trabajo y su jefe le dio permiso de escucharnos o estar sintonizando este inicio del Mundial 2026. La jornada para hoy, ya lo hablábamos, el partido inaugural México y Sudáfrica, Alan, una uh-huh. a la tarde, o sea, en 3 minutos, Corea del Sur con República Checa hoy a las 8 de la noche.
3: Hora de Honduras, sí.
2: Hora de Honduras. Y mañana, Alan, ¿quiénes tenemos? Tenemos también partido a la 1. Bueno, tenemos a Canadá con Bosnia a la 1 de la tarde y Estados Unidos, Paraguay a las 7.
3: Me agarraste fuera de base.
2: No, tranquilo, tranquilo. Me di cuenta ahí y te resolví yo, no te preocupes.
3: Sí, ya veo. No, correcto. Bueno, mira, para que la gente sepa, en cuanto al tema de la jornada que nos acabas de adelantar, los partidos solo, si no me equivoco, van a haber algunas excepciones, porque normalmente los partidos van a ser en horarios de 10 de la mañana, 1 de la tarde, 4 de la tarde y 7 de la noche. Solo van a haber sí. algunas excepciones por ciertos lugares, por ejemplo, los fines de semana.
2: El sábado a la 1.
3: Partido, el sábado, ya que mencionas, a las 10 de la noche.
2: También.
3: Que es el partido de Australia-Turquía.
2: Brasil va a jugar el sábado a las 4 de la tarde contra Marruecos.
3: Ese va a ser partidazo.
2: Haití contra Escocia a las 7 de la noche. Y hay que desvelarse el sábado, así que usted quédese en casita viendo el partido. No ande en la calle, a menos que vaya a la casa de otro amigo a ver el partido. Australia-Turquía, ya los regaña también.
3: ya les diste la agenda. Bueno, terminala de dar hasta el domingo entonces.
2: El domingo, Alemania-Curazao, 11 de la mañana. Como usted se va a levantar bien sanito, bien tranquilito, no va a estar... ¿Verdad?
3: Sanito, okay.
2: Juiciosito usted, va a ver Alemania, Curazao, Países Ajá. Bajos a las 2 de la tarde. Mientras hacemos el asado, pues vamos a ver Países Bajos contra
3: mientras
2: Japón.
3: Estamos almorzando, correcto.
2: Fíjate que sí, ya sabemos dónde vamos a ir a verlo. Sí, ¿verdad?
3: Ya sabemos,
2: bueno,
3: ya sabemos.
2: El domingo también a las 5 de la tarde, Costa de Marfil contra Ecuador. Y el domingo a las 8 de la noche, mientras usted se alista para trabajar el día siguiente, listar los uniformes a sus niños, a las 8 de la noche, Suecia versus Túnez.
3: Y ahí. Si quieren más la siguiente semana, pues.
2: No, claro, ya me estoy emocionando.
3: Estamos hablando de 4 partidos diarios, así que usted tiene agenda llena todo el mes de junio. Me pregunto, ¿cuándo va a jugar España? Creo que...
2: España, vamos a ver, yo creo que...
3: ¿El lunes?
2: Sí, el lunes ya juega España. Ahorita te digo, España, sí, el lunes a las 10 de la mañana con Cabo Verde va a jugar la selección española.
3: Perfecto.
2: Bueno, no me sigas dando cuerda porque voy a darte todos los...
3: capaz decís todo el
2: calendario.
3: Pero bien, se vienen partidos de selecciones ya por puntos. Recordemos que todavía hasta el día de ayer habían amistosos internacionales.
2: Uy, sí.
3: Hay selecciones que todavía...
2: yo creo que debieron
3: haber... Costa Rica perdió 3-0 con Inglaterra.
2: Debieron haber estado descansando, yo sé que...
3: Ya estaban en su sede mundialista.
2: Sí, sí,
3: y
2: yo
3: todavía
2: creo que...
3: hay selecciones... Bueno, Argentina... Creo que hasta el otro martes, o sea, tienen chance.
2: Alan, Tania, ¿tu pronóstico
3: para
2: este partido? Sí.
3: Creo que va a haber una sorpresa de Sudáfrica.
2: Pero vamos a ver. Vamos a hacer una apuesta de un cafecito. ¿Tomás café, verdad?
3: ¿Ah?
2: Cafecito. Yo digo que... ¿Vos decís que empate?
3: Empate.
2: Yo digo que gana Sudáfrica.
3: No le das nada.
2: Creo que gana.
3: ¿Sabes qué? Bueno, si hablamos de apuestas...
2: Pero si no es así, te traigo cafecito mañana.
3: Bienvenido.
2: Vaya, solo me decís cómo lo tomas.
3: Y si gana México, no... Invitamos aquí con toda la producción y todo de Estéreo Zula, pues, a un cafecito.
2: Hasta mañana, Alan, a 12
3: del mediodía. Un placer. Esta es la primera edición de Sintonía Mundial. Nos escuchamos mañana de 12 a 1. Chao por Estéreo
2: Zula. Nos vemos.
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1: 2:30 PM.
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1: 3 de la tarde, 30 minutos.
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2: 5 de la tarde, 30 minutos.
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